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1: Es la hora 21:32.

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1: Es la hora 22:02.

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0: Es la hora 23:32 minutos.
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2: Es la hora 0:01.

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0: Es la hora 1:32.
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0: Es la hora 2:01.
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0: Es la hora 3. Un minuto.
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0: Es la hora 5:02.
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0: Es la hora 5:32.
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Es la hora 6:32 minutos.

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0: Es la hora 7:32 minutos.
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0: Es la hora 8:01.
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1: Es la hora 9:01.
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Buen día, gente, buen día. Arrancando la mañana, 9 minutos de las 9 de la mañana. ¿Cómo dice que le va, señora, caballero, la cartera a la dama, la billetera del caballero? Comadre, compadre, arranca una arranca la mañana.com. En este día, por supuesto, día jueves, haciendo la previa, jueves 7 de mayo. Digo la previa porque muchos ya están haciendo la previa porque hasta el viernes trabajan, tienen la posibilidad de eso. Hay otros que le siguen, Bueno, acordate, en la mañana.com. Como siempre, con buena música, del otro lado, ustedes eligiendo, programando en cada mañana. Muchísimas gracias a todos los que se enganchan de muy, pero de la verdad, muy, muy temprano, de diferentes lugares, en diferentes espacios físicos que están trabajando. Muchas gracias a todos por compartir una mañana más en este día jueves, compartiéndolo con cada uno de ustedes. Les recuerdo que, como siempre, hay premios. Que algún premio puede ser tuyo, solamente me tenés que mandar tu nombre, tu último tres números de tu documento y participa. Así de simple, no es compuesto, no es, viste, que ahí algunos hacen consigna. No, acá no hay consigna, solamente que tengas, vos mandés un mensajito y podés ser uno de los ganadores de los 6 premios que tenemos en la mañana.com. Poca palabra, muchísima música, como te digo siempre, en cada mañana se complica cada vez más. Con todo, ustedes con la música que eligen y programan de muy, muy temprano. Como dije, pocas palabras, que el manto del Señor y el manto de la Virgen María a cada uno de ustedes en su hogar, en su trabajo, en su espacio físico estén bendecidos. ¡Arrancamos! ¡Arrancamos la mañana.com!

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13 minutos de las 9 de la mañana, rapidito, vamos, pocas palabras, buenos días, ahí pasó algo de lo que es San Javier, cumpliendo por ahí, que me lo había pedido Betty del barrio Flores de San Roque, tempranito, esperando el bondi, dice, para irme a trabajar y escuchando. Esto fue aproximadamente a las 5 de la mañana. Por acá, otro más, me dice, hola Jesús, ¿cómo te va? Buenos días, arrancando la mañana, fresca la mañana en Chapanay y, por supuesto, acá en la finca. Poneme Soy Feliz de Ricardo Montaner, sacamos rapidito. Acordate, para participar al 263-440-4375 en lamañana.com.

19 minutos de las 9 de la mañana, ya vamos a estar en contacto a las 10 con José Luis Modesti desde San Martín, periodísticamente informando. Selena dice: hola Jesús, ¿cómo te va? Buenos días, queremos participar. Poneme algo de Linda, Daniel Lezica. Estamos en el barrio Villa del Carmen, acá abriendo el negocio tempranito. Gracias. Todo lo que estoy diciendo tempranito es porque están temprano, no es que están abriendo recién 20 minutos o 5 minutos. De temprano que me mandan, yo arranco a las 9, pero hay gente que me mandan a las 4 y media, 5, 6 de la mañana, 7 de la mañana, que se levantan temprano, chicos a la escuela o padres que se van a trabajar temprano a tomarse el bondi, el colectivo, digo bondi colectivo, por supuesto, en bicicleta, en moto, en auto, bueno. Me lo mandan temprano, ¿sí? En eso. Como también Estela Ibáñez de la Madrid Sur, a Laurita ahí, que también están ahí metiditos, ahí escuchando la radio. Y como siempre me piden algo de Bronco, le encanta, ya vamos a estar girándolo. Acordate para participar al 263-440-4375. Me mandas tu nombre, tu último tres números de tu documento. Como acá Florencia y Diego del barrio Ciudad de Palmira están participando también. Dice, están en el hospital Perrupato. Están de tempranito sintonizando. Están ahí, habían sacado turno, están esperando. Muy bien. Acá también otro más de Daniel y Huguito. Están en el barrio Córdoba, en San Martín, cerca de la plaza. Bueno, están del municipio, ahí estoy leyendo abajo, del municipio. Bueno, muchísimas gracias por estar esta gente sintonizando en lamañana.com. Temita, Daniel Lezica y por supuesto para Estela Ibáñez.

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1: Entre las 9 de la mañana, media hora y la mutando y sigue pasando por mañana.com con ustedes lo que aman cada mañana. Saludos a la familia de Barranca Maipú, a María y damos un saludo grande para ellos. Nos vamos al bar Ciudad de Palmira de María Esteban. Buenos días para todos los oyentes, los participar para hoy y para el viernes. Muy bien, están anotaditos. Les recuerdo que todos los días que participan se adjunta o se suma más para el día viernes, si pueden ser. Para el viernes ya tenemos 14 premios para mañana, confirmado 14 premios, acordate, hoy tenemos 6 premios, gracias a la familia López y por supuesto que son las facturas de la tortita y gracias a Flo Florencia por los 2 kilos de azúcar, por el medio kilo de hierba y el maple de huevo. Acordate que se van 6 premios. Lo vamos al barrio Aguaribay. Pedro dice, hola Jesús, queremos participar de tempranito, escuchando como siempre. Yo estoy en silla de rueda, dice, pero comparto siempre muy temprano, me gusta levantarme tempranito, poner la teterita ahí y ponerme en una orillita para tomar unos mates, dice. Bueno, muchísimas gracias Pedro ahí por estar como todas las mañanas. Le gustan mucho los tangos también. Vamos a estar ahí buscando algún tanguito. Por acá que dice, Colonia Plantel presente, te mando un abrazo, mi hermano. Ciencias Naturales, el poeta enamorado. Uy, qué buen tema. Vamos a estar buscándolo en lamañana.com. Por acá tengo un audio. Sí, Xiomara. Buen día, Xiomara.
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3: Gracias.

0: Un beso grandotazo, llamar. Ahí, que ayer estaba yendo al médico, ahí, un beso enorme, enorme, enorme, enorme, a Yamara, un beso enormazo, ahí, la fan número uno. De tempranito, ¿no? Tempranito, todos los días tempranito, ahí está, enganchadita, ahí. Saludito para Nidia y a Dani Porra también. Por acá, bueno, lo vamos al barrio Ernesto Kirchner. Buenos días, bendiciones, Rayito Sol. Te doy el número para el sorteo de hoy. Richard Ávila, María Lencina, ¿me regalás en Gata Bajo la Lluvia? Gracias, cariño. ¿Cómo no? Quiere decir que tenemos tres temitas. Tenemos Emanero, que había pedido Yamara. También tenemos Ciencia Natural, el poeta enamorado. Y Rocío Dúrcal, la Gata Bajo la Lluvia. Lo sacamos en lamañana.com.
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1: minutos de las 9 de la mañana, saludito para el Sancua de la calle Rivadavia 620 de San Roque, que tiene un espacio físico, el paraíso del Sancua. Un gran saludo para él y toda su familia. Acordate para participar al 263-440-4375. Me mandas tu nombre, tu último tres números de tu documento y participa de los sorteos. Ahí un saludo grande a Fernando, que estaba escuchando ayer, que le pido disculpas que no lo saludé, pero se da la oportunidad que en el programa que comenzó ayer del deporte, empecé con, ¿cómo se llama?, con la escuelita de los campeones, con Ale Lucero, que es su, y por supuesto Ángel Vera, que ya estoy editando la nota y ya la vamos a estar subiendo. He subido la de hockey, que hablé con Claudio Mercado, integrante de la comisión de hockey, que esta noche juega en el estadio Enrique Álvarez, que ustedes están escuchando el hockey desde el día martes, toda la semana ha estado, de que Palmira recibe a San Martín por la sexta fecha aquí en el estadio Enrique Álvarez a partir de las 20:30 y 22. Los dos partidos, como todos me preguntan, que bueno, que bien, que esto, que aquello, se transmite por el Facebook, sí, por el muro o perfil mío, personalmente, ahí lo estamos transmitiendo en vivo y en directo, que hace ya ocho fechas en total, porque tres fechas más lo hicimos del verano, que hacían el del verano. Entonces estamos transmitiéndolo y al mismo tiempo se transmite en vivo, en crudo, como se dice. Y después, si vos querés ver el partido completo, tranquilo, viendo todas las expectativas y todo, lo podés meter por el YouTube, lo que es Jesús Vélez Producciones. Ahí está producido, lo estás viendo completito, sin cortes, sin nada. Lo estás viendo todos los partidos, que es para que vos puedas compartirlo. Les recuerdo que esta noche vayan, porque es muy lindo el deporte. Usted lo va a pasar agradable. No solamente eso, usted puede llevar el mate, la familia, todo, es todo totalmente tranquilo. Tiene un buffet para poder compartirlo, baños cómodamente. Tiene un lugar bien tranquilo. Acuérdense, a las 20:30 empieza la reserva, y 22 la primera. Y si no podés, enganchate por el Facebook de la radio, Jesús Vélez, ahí te enganchás y estás viendo el partido totalmente todo. Acordate, pasa la bolilla, compartilo para que sepamos todos los integrantes, para que vos puedas estar compartiendo. ¿Estamos? Dale, muchas gracias a todos. Y Gerardo, Martín y Fernando, que estaban de San Martín escuchando, que esta noche lo van a estar viendo el partido. También, ustedes se meten por ahí, me mandan saludos, me dicen, Jesús, soy Pepito Honguito, te mando el saludo y todo. Es todo en vivo, totalmente todo en vivo por el Facebook. Podemos compartir estos momentos que los chicos, la reserva, la idea, viste que hay algunos que transmiten solamente la primera, porque no, uno tiene la intención de compartir cada momento, pero de la reserva, porque la primera son chicos de la reserva que suben o están ahí pendiente, en cualquier momento suben a la primera. Bueno, en esta ocasión, los dos partidos. Siempre se va a transmitir reserva 20:30 y 22. Y te recuerdo que este sábado, 4 de la tarde, Palmira arranca el torneo nacional. Es una fecha por mes, pero comienza la visita de Buenos Aires. ¿Quién puede venir? 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Acordate, tenés también una cita imperdible el día sábado. Entre todos podemos ayudar y compartir una entrada accesible para que vos puedas ir con la familia y compartir un buen momento, que es el hockey en el estadio Enrique Álvarez, en calle Alén 73. No te vayas a olvidar. Y a los comerciantes que se adhieren, que se suman tanto en la radio, muchísimas gracias en cada transmisión. Y el Libertad dice, hola Jesús, del barrio Bernier, te mandamos saludos, loquito, esta noche te vamos a estar viendo toda la familia, en el televisor, tenemos uno de 50, lo vamos a estar viendo. ¡Oh, mi amor! ¡Qué lindo, gracias! ¡Están participando! Hola loco, ¿cómo te va? Buenos días. ¿Me puedes poner tambo, aquellas promesas? Qué buen tema, ya lo sacamos. Gerardo, buen día Jesús, participamos por todos los sorteos. Elda y Gerardo, te pedimos esta noche Me Emborracho. Ah, te emborracha. Interpretado por Hugo El Carril, que pase un hermoso día. Ese tema creo que habla de gallina, el cogote de la gallina, todo esto. Hace una mezclanza ahí Hugo El Carril, si no me falla la memoria, che. Antonella dice, hola Jesús, ¿cómo te va? De Carril Los Barriales, te mandamos un saludo. Como mi viejo que le gusta mucho los tangos, esta noche te vamos a estar viendo por el Facebook. Muchísimas gracias a toda la gente que se están preparando para esta noche. No te lo pierdas, 20:30 y 22, hockey, ahí vamos a estar transmitiendo. Hugo Carril, tambo, y lo metemos entre medio, el enganchadito con José Luis Modesti para información periodísticamente. Ya volvemos.

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1: Ya estamos de regreso, 4 minutos de las 10, y estamos en contacto con José Luis Modesti, desde San Martín, periodísticamente. José, buen día. Hola, a ver, este se le cortó a este. Este se le cortó, ¿viste? Yo sabía que se le iba a cortar. A ver, ahí lo vamos a escuchar. Deme un segundito, ahí lo sacamos al aire directamente.
2: Ahora sí.
1: José, estamos en contacto, estamos al aire.
2: Muchas gracias, Jesús.
1: ¿Sí? A ver, espérate, José. A ver, dale, arranca.
3: ¿Allí cómo estamos?
1: Perfecto.
3: Perfecto, bien. Mañana 8, escuchen bien, mañana 8 la gente de Rivadavia, la gente de Mundo Nuevo, en la cooperativa de servicios públicos, a las 9 se va a entregar la garrafa social en Mundo Nuevo. También se va a entregar la garrafa social, pero a las 10 de la mañana en Santa María de Oro, en el SIC, a las 10 de la mañana. Y a su vez en Ciudad, en la plazoleta Sargento Cabral, a las 11 de la mañana. Esto es la garrafa social en Rivadavia. Y aquí siempre a Palmira lo deja al último, pero bueno, lo importante es que llegue la garrafa social a Palmira. Escuchen bien, mañana a las 9 de la mañana la garrafa social va a estar en el barrio Río Mendoza, en la plaza, en el barrio Villa Adela, en la plaza, a las 10 de la mañana, en el barrio Villa Obrero, en el SIC, a las 10 y media de la mañana. Y en Palmira, en el barrio Rámolo, en la cancha de fútbol, a las 11:30 de la mañana. Entonces, barrio Río Mendoza a partir de las 9, barrio Villa Adela en la plaza a las 10, en barrio Villa Obrero en el SIC a las 10:30 y en el barrio Rámolo en la cancha de fútbol a las 11:30 horas. La temperatura actual es de 10 grados, en la máxima, la mínima fue de 4 grados, la máxima de 20 grados, la humedad del 56%, el viento es a 8 kilómetros y la visibilidad es a 16 kilómetros. 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Vamos a lo nuestro. ¿Y qué piensa el sindicato de los profesionales, AMPROS, con respecto a estas motos, ambulancias que va a tener la provincia de Mendoza? ¿A partir de cuándo? No se sabe, porque dicen que los gobiernos, todos, la presentan, la muestran, la exhiben, la guardan. Y después, bueno, vemos cuando lo ponemos en marcha el proyecto. Estas motos tienen que ver con la importancia de poder llegar a tiempo, a menor tiempo posible, antes que la ambulancia. El gobernador Alfredo Cornejo gastó 140 millones de pesos en la incorporación de estas motocicletas sanitarias. Son motos ambulancias, se trasladarán en duplas. ¿Qué quiere decir? Que en una va a ir el médico, en la otra va a ir el enfermero. Son motos de 290 cilindradas cúbicas, 300 cilindradas, pongámosle, ¿sí? Para no agarrarle. ¿Qué dice un médico, por ejemplo, que yo hablaba ayer con él? Dice que es una gran responsabilidad, porque no cualquiera sabe conducir motos a altas velocidades, y más con el peligro que esto o que estas representan, sobre todo cuando llueve, lo decíamos ayer. ¿Qué dicen los enfermeros? En caso de llegar al lugar y atender a la persona herida, ¿cuánto tiempo lo vamos a tener tirado en el piso hasta que llegue la ambulancia si no podemos trasladarla? ¿Sí? Se corren muchos riesgos con la moto, porque te jugás la vida, dijo otro médico. Se juega la vida, obviamente, y esto no hay que acudir a una urgencia. a una urgencia de un accidente, por ejemplo, que lo puede tener la misma moto, el mismo médico, el mismo enfermero. No estamos preparados para semejante responsabilidad. Encima que estamos recargados de horarios y con un bajo sueldo, nos quieren imponer que nos desplacemos en moto, dijo otro enfermero. ¿Qué dice Ambros? Me parece peligrosa la moto para el personal. Ya es un riesgo ir en ambulancia. Siempre lo importante es el recurso humano, que cada vez es más escaso por parte de este gobierno. Son anuncios demagógicos, cuando la importancia no es eso, porque va a estar formada por un chofer y un enfermero que van a ir tipo delivery, con el riesgo y el peligro, obviamente, que esto implica, dijo la gente de Ambros. ¿Qué dijo Itu?

0: importante. Acerquémosla a los centros de salud que tienen menos profesionales. Están cerrando maternidades, como por ejemplo en Rivadavia, como el Saporiti. ¿Qué dice también Iturbe? Que van a usar gente precarizada, que no pueda elegir. Los profesionales de la salud están trabajando por prestaciones. Y me dice Iturbe, ¿vos te pensás, dice, que van a poner a una persona con bono de sueldo gremializada y con derechos? No, van a poner un prestador sin capacitación porque para subirse a una ambulancia tienen que tener una especialización en emergentología porque no puede subir cualquiera a una ambulancia. Van a poner un enfermero y un chofer. Me dijeron, dice, que iba a ser un enfermero especializado si son licenciados. No sabemos cuál es el nivel de capacitación que van a tener estos enfermeros. Por último, lo mejor es tener más ambulancias. Y se habla que el centro de Mendoza es un caos y no lo estamos viendo. Hay que comprar ambulancias que estén cerca de los pacientes, con las bases cerca, ya que lo de la moto es limitada, que podrá hacer pocas cosas. ¿Por qué? Porque no podrá trasladar, por ejemplo, a un paciente, solo van a brindar los primeros auxilios básicos. Es por eso que es un anuncio demagógico, que no resolverá absolutamente nada, que no va a resolver los problemas, que no van a resolver los problemas que tenemos los mendocinos. Y lo que pasa con la salud es gravísimo, ya que hay 2.000 trabajadores en negro en la salud. No hay turnos para salud mental, por ejemplo. Se cierran maternidades como la del Saporiti, temas que vamos a tratar enseguida. Entonces, ¿qué va a hacer Cornejo? Va a tener la moto ahí, se gastó 140 millones de pesos. ¿Quién la va a manejar a la moto? Un médico, no puede, no está preparado. Mayormente los médicos jóvenes, seguramente van a querer intentar, porque son jóvenes. Porque posiblemente muchos sepan andar en moto, pero no es lo mismo andar en una 250 en digamos, en el Pedemonte, en Potrerillos, que ir a atender una urgencia, que ir a atender a un paciente accidentado. ¿Qué va a hacer el gobierno de la provincia de Mendoza con estas motos? ¿Se va a retrotraer? ¿Cómo? Si ya las pagó, supuestamente. ¿Quién la autorizó? No me pude comunicar con ningún legislador nacional, provincial, pero posiblemente haya tomado dinero del presupuesto 2026 para poder comprar estas motos. Vamos a ver si podemos hablar con un legislador en el día de mañana. Así es que el tema de las motos está ahí, como pisando huevo, ¿viste? Tenés miedo que se rompa. Si se rompe y servía, si no se rompe y no sirve. Estamos complicados, Jesús, con el tema de la salud en la provincia de Mendoza, más los problemas que tienen los abuelos con el PAMI, más la situación económica, etcétera, etcétera, etcétera. Hasta aquí es todo lo que tenemos. ¿Qué va a pasar con la zona fría? Milei quiere sacar la zona fría en la provincia de Mendoza, pero no sacarla de golpe, no sacársela todo. Malargüe, el departamento Malargüe es el único departamento que va a tener zona fría. Nosotros no tenemos frío acá en San Martín, en Junín, en Rivadavia, en Santa Rosa, en La Paz, en La Valle, en otros departamentos. No tenemos zona fría. Malargüe sí, claro que hace más frío. En todos lados hace frío, por eso estamos en invierno. Ya lo vamos a hablar con el ex legislador Francisco Vadillo, Jesús.
1: Dale, José, lo comunicamos a las 11.
0: Nos remontamos a las 11, chau, chau.
1: Ahí, José Luis Modesti, desde San Martín, periodísticamente informando de lo que está pasando, lo que está, se está viniendo, ¿no? Se está

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1: Suavemente, bésame.
2: 28 minutos de las 10 de la mañana, mucha música, ahí pasó algo, es el Vera y los Pampa, el bailongo y lo del Rengo, que me lo habían pedido desde Junín, frente a la plaza, como siempre, están ahí, cerquita de la delegación, del municipio de San Martín, de Junín, ya me mezclo todo, que está en la esquina del correo, ahí mismo, gracias por estar participando y estando escuchando un poco la radio. Lo venimos por acá, lo vamos a Luján de Cuyo. Sí, me gusta irme para allá. ¿Quién puede ser? Buen día, Jesús. ¿Puede ser la canción de Nino Bravo? Es el viento. Muchas gracias. Bendiciones. Ramona de Luján de Cuyo. Un beso enorme. Ramona, ya sale el temita de Nino Bravo. Es el viento. Lo venimos por acá, cerquita al barrio Villadela. Javi dice, loco, ¿le puedes poner el temita para mi viejo? Sé que diablo me pasa. Algarroba.com dice... que ha venido de San Luis y ahí es, los puntanos, ponele ese temita, cómo no, mi hermano, ahí pasen a vivir, estarán tomando unos mates, compartiendo una risa. Él me comentaba por WhatsApp tempranito que hace casi un año que no lo veía y apareció, dice, calladito apareció. Un beso enorme, dice. Bueno, bendiciones. Ahí ya sacamos. Vamos a sacar Nino Bravo, es el viento, y algarrobo.com. Vamos a estar sacándolo. Ya que estoy por el barrio Villadela, saludito para Miguel Quintero del barrio Villadela. Un saludo enorme también. Seguimos sacando por acá. A ver, ¿qué dice acá? Rapidito, acordate para participar al 263-440-4375. No te vayas a olvidar esta noche, hockey. Por favor, ¿no? Arrimate, anda, acordate lo que te digo, la entrada es accesible, puedes ir, llévate el termo, el mate y compartirlo con amigos ahí, como lo hace Ricardito Fiorito, como el Gallego Feleo y tanta gente más que uno se sorprende cada partido cuando se juega de local. Por acá, ¿qué dice? Hola Jesús, queremos participar en los sorteos de hoy. Alejandra soy yo y Raúl, saluditos y muchas gracias por estar en lamañana.com. En la mañana, ¿qué dice acá? Hola Jesús, ¿cómo te va? Buenos días. Voy rápido, más rápido ya no puedo, ¿no? Más rápido ya no puedo y pues sacar los temas. Ya tengo Nino Bravo y algarrobo.com, ya lo tenemos. Pues lo vamos a Fran Luis Beltrán, lo vamos un ratito a Fran Luis Beltrán, permiso.
3: Buen día Jesús, espero que tengan un lindo día. Participo en los premios con el 809, espero que tenga suerte porque... hasta acá no tengo suerte, el año pasado sí tuve suerte, pero hasta acá no tengo suerte. Con el 809, un tema de los Marco Antonio Solís. Bueno, soy de Fray Luis Beltrán, muchas bendiciones Jesús.
2: Gracias María, ahí está participando Fray Luis Beltrán presente. Ya que estoy por ahí, saludo como siempre a Mario Herrería, como también a familia López y Pérez, cerquita de la iglesia. Como siempre hago el recorrido al bajo de Fran Luis Beltrán, a Adri, su mami Rumi y su hija Emma. Me voy un poquito más allá, ¿sabe a quién? Sí, a los Chocos Fun ahí, a mi ahijado, ahí también. Y lo venimos por acá de vuelta, ¿saben por qué? Porque estamos en contacto ahí. ¿Saben con quién? Escuchen. ¿Qué fotito, che? Esos pastelitos.
4: Buen día, Jesús. Buen día, acá te manda saludos. Juan Cruz y el Andresito están con los pastelitos Dulce Mari. Así que un saludo al Guichi. ¿Cómo estamos esta noche? Vamos al hockey. Un saludo, Jesús. Un abrazo, hermano.
2: Ahí está, ayer Ubito Ayala, el Andresito. Los pastelitos los chupa. Digo yo por lo almíbar, ¿no? No vayan a creer mal, ¿no? Unos pastelitos increíbles. Ay, qué fotito que me mandan ahí. 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Me lo sé, me morí. Ya tenemos Nino Bravo acá, sacamos otro más rapidito. Vamos rápido, hay muchísimos que están... Le digo a la gente, el que escribió temprano... y después se acordó de un tema y lo subió, queda arriba. De acá que llega y la cantidad que hay, pido mil disculpas, no es que no quiera, es que hay mucha gente. Como dice acá, hola, quisiera escuchar un tema de Destino San Javier y participar del sorteo. Soy Graciela. Hola, Graciela trabaja en el jardincito pegadito al CIP por Carril San Pedro y Stuart. Ahí, bueno, vamos sacando Nino Bravo y Algarrobo.com. Ya volvemos la mañana.com.

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1: Un minuto de las 10 de la mañana y recién pasó Destino San Javier, que me lo había pedido Graciela. Estoy haciendo memoria. Graciela del Jardincito, pegadito del Zip. Por acá volvemos al 263-440-4375. Ahí Dani dice, ¿cómo te va, Jesús? Del barrio Los Tilos. Te mandamos saludos, toda la familia. Muy bien. Ahí ponete algo de Sebastián, Entre Dos Amores. Buscamos en la mañana. Sebastián, qué tema. Otro por acá, hola Jesús, buenos días. Me pones el tema de Coco Díaz, 0 a 0, dice. Y para el sorteo, Antonio Estela, gracias, un abrazo. Anotadito. Buscamos Coco Díaz. Por acá seguimos rapidito, vamos, porque queda mucha música. Hola, buenos días, Jesús. Quería saludar a mi papá Raúl. Queremos participar del sorteo. Vanina y mis hijos, Joaquín, Lauti y Milo. Anotadito, toda la suerte, familia. Oscar Mesatesta, mi hermano, y Germán participamos por el sorteo de hoy. Gracias, amigo. Suerte para todos. Gracias, querido. Oscarcito Mesatesta, saludito para Juan, ahí que está pegadito en su negocio, cerquita de la Plaza Sarmiento. Acá, ¿qué dice? Ale dice, buen día, quiero participar. Ale, poneme un tema. Bueno, de Villadela. Mirá, Ale, como no me pediste uno, de el que sale ahora, de Coco Díaz, Sebastián y todo hasta las 12, todos esos temas son para vos, querido. Otro por acá, Fernando y Rubén, dice, queremos participar de todos los sorteos, Jesús, te estábamos escuchando el Rodeo del Medio, y saludito para el Chueco, ya que lo nombraste. Buen día, Jesús, quiero participar, muy buena la música. Priscila, bueno, muchísimas gracias, Priscila, ahí anotadito para los sorteos. Seguimos por acá, Jorgito está, copia y pegó, ¿no? Copió y pegó, Jorgito. Jorgito y Ani han copiado y pegado. Jorge, está mal eso, ¿no? Claro, me dice, hola Jesús, buen día, lindo miércoles. Eso fue ayer, papi. Me has puesto lo mismo. ¿Qué pasó? ¿Se me chispoteó? Está anotado, Jorge y Ani. Saluditos, ¿saben quién? A Carlos Acosta, sí. Carlos Acosta, más conocido por el viejo abuelo Landucci. Un beso enorme ahí, el viejo abuelo Landucci, ahí de Colonia Junín, que siempre sintoniza. Muchísimas gracias por estar en lamañana.com. Saludito a toda la familia. Y lo venimos más cerquita a Sandy. Ahí, Sandy Arena, buenos días, Jesús querido. Desde la Gran Líbano te mandamos mucho cariño y acá estamos mateando con el papi, escuchándote un temita para mi papá, porfi. Y participo, hola, Carlos Arena, Carlito Arena y Gladys también. Qué fotito, Sandy, qué fotito. Un beso enorme. Acordate para participar al 263-440-4375. Me mandás tu nombre, tu último tres números de tu documento y participás de los sorteos. Acordate, por acá tengo un audio. A ver, bajame la música. Buenos días.
2: Hola Jesús, buenos días. Te habla Juanita Barroso de un teléfono prestado. Porque el mío no anda. No sé, te he mandado dos mensajes, no sé si lo has recibido o no.
1: No, mi amor.
2: Bueno, Jesús, te hablo ahora otra vez de vuelta porque es muy importante, porque hoy día cumple año una de tus nenas, la más chica, que cumple más de 8 años. Bueno, Jesús, que si le podés poner Marinero de Luces de parte de todas las nenas del carril Los Barriales para esta amiga. Y ojalá que alguna vez puedas venir porque ella te quiere conocer. Chao, Jesucito, nos vemos. Chau, chau.
1: Bueno, ahí. Teléfono emprestado de Olga. Le ha pedido el número, Olguita. Ahí que como le gusta el mate con cuero. Ahí. Bueno, así que está cumpliendo años. Bueno. Ahí, Juanita Barroso de Carrilo Barreales. Marinero Luce me pide. Quiere decir que tenemos ya tres temas: Isabel Pantoja, Coco Díaz y Sebastián. En la mañana.com para la cumpleañera.

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rinoceronte, un mono y un avestruz, un perro, un pato, un ñandú y los cinco delanteros, un lagarto, un burro, un tero, un caballo y un tatú. Del otro bando la urraca, un elefante y un ciervo, de jalves un gato, un cuervo y de centro la vaca. Las cinco piezas que atacan son un gallo, una pantera, una tortuga guatera y un loro que es como flecha y allá en la punta de

pero tira desviado. Toma el perro, da la chancha. Esta le pasa al ciervo. Pero si interpone el cuervo que vuela atrás de la cancha, se produce una avalancha, todo el mundo se alborota. La culpa de esa gaviota que gritó del talú. ¡Que lo saquen al tatú! ¡Claro! Si no agarra una pelota, quiero que lo saquen, que lo saquen. Viene el centro alto y ceñido. Toma de voleo el perro, pero tiene miedo al fierro y se pasa los ladridos. El juego está interrumpido, está que explota la hinchada. El burro flor de patada le dio en la panza al caballo, quiso cacarear el gallo, pero el juego no cobró nada. Cuando arremetía al pato, detiene la carga el loro, pa' cobrarle faula al toro y la persona del gato. Suena de nuevo el silbato, viene el huevo de avestruz, salta el perro y el ñandú, y el mono con una piola lo tiene atado de la cola, por si entra al juego el tatú.

0: porque un grillo del vestuario dijo que no es partidario de tácticas europeas.
1: Ya se juegan al descuento el score 0-0.
0: Toma el huevo entero, entero que arremete como viento. En ese mismo momento se produce un caso extraño. La urraca sufre un engaño al perro de puesto mano. La culpa es el picapalo que le comió el travesaño. En eso grita la chancha desde el extremo derecho, que si no le da la frecha se retira de la cancha. Vuelve otra vez la avalancha, entra un león enfurecido, queda el estadio vacío, cada bicho pasa agujero, el score es 0-0 y el...

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1: Ya estamos de regreso en lamañana.com y estamos en contacto con José Luis Modesti. José.
2: Gracias, Jesús. Bueno, ya hablamos de salud. Después posiblemente mañana hablemos de educación con este tema de las casas que le ha ofrecido el gobierno de la provincia de Mendoza a los docentes, ese es otro tema. Pero ¿qué va a pasar con el tema de la zona fría? ¿Qué va a pasar en la provincia de Mendoza? El presidente Milei dice, mire, la ley de zona fría para la provincia de Mendoza, el único departamento que se va a ver beneficiado es el departamento Malargüe. Los demás departamentos no van a tener zona fría. O sea, la provincia de Mendoza, únicamente el departamento Malargüe, va a tener el beneficio de zona fría, ese descuento que le realizan a los usuarios. Nosotros hablamos con Mario Vadillo, quien fue legislador provincial por el Partido Verde en la provincia de Mendoza. Lo consultamos al respecto y esto nos decía.
3: Sí, lamentablemente es un grave retroceso que está haciendo el gobierno nacional en conjunto con el apoyo del gobierno de la provincia, ¿no? Sabemos que hay un acuerdo electoral entre Milei y Cornejo y lamentablemente se quiere sacar el subsidio que casi un 50% de la boleta de gas. Es decir, que habría un recargo del 50% en caso de que este proyecto de ley avance. Se lo que plantea este proyecto de ley como que el subsidio es pagado por todos los argentinos, que sale del Estado Nacional, el dinero. Y esta es la primera gran mentira. Es decir, este subsidio no sale del Estado Nacional, el Estado Nacional no pone un peso, sino que es una compensación tarifaria entre los usuarios de gas de la zona con las zonas frías para que la factura de gas en cualquier parte de la Argentina tenga los mismos valores. Esto permite que cualquier argentino pueda vivir cómodamente con calefacción en cualquier parte del país y no pase como pasaba al principio, que nadie quería ir a vivir a la Patagonia o nadie quería vivir a la zona en extremo frío porque no podía pagar el gas.
4: ¿Usted está trabajando en eso? ¿Va a tratar de reunirse con legisladores nacionales? ¿Cómo se trata esto?
3: Nosotros estamos firmemente primero difundiendo y dando información verdadera, ¿no? Porque lo que mucha gente le están diciendo como que esto es un subsidio que pagamos entre todos para que los hogares de Mendoza paguen menos la factura de gas. Eso es mentira. Es decir, y después que tampoco lo van a sacar a este cargo que hay en toda la factura de gas de compensación tarifaria, no lo van a sacar, sino que directamente este fondo, en vez de dar un descuento a la zona fría, va a pasar a hacer una compensación tarifaria para que las petroleras puedan ganar más dinero.
4: Uh-huh. ¿Esto lo debe tratar el Congreso de la Nación o directamente Milei se sacó la zona fría a Mendoza, se la deja a la mayoría de los departamentos de la provincia y se lo dejó a Malargüe nada más?
3: Esto es un proyecto de ley que ha ingresado a la Cámara de Diputados y que, bueno, empezará a estar tratado en comisiones. Lo importante es que nosotros demos esta información y a empezar a ser público esto.
2: Claro. Allí tenemos la palabra de Mario Vadillo, ex legislador por el Partido Verde en la provincia de Mendoza. Ha ingresado un proyecto de ley a la Cámara al Congreso de la Nación, Cámara de Diputados, que seguramente se va a tratar después en Cámara de Senadores, pero ¿quién se tiene que hacer cargo de esto? ¿Quién tiene que pelear la zona fría en la provincia de Mendoza? El gobernador Cornejo. Él es el que tiene que pelear esta ley. Esa ley se implementó y

0: Tenemos un gobernador que ya está próximo a cumplir su segundo mandato, en este caso intercalado porque estuvo Suárez antes, y preocupándose por la que volvió Cornejo para la minería únicamente, para implementar motos ambulancia, para poner el tren de corta distancia, que para mí no sirve para nada, para arreglar la ruta, hacer la doble vía, Rivadavia-San Martín, que no, si lo ha alargado ahora y que vaya a saber si se va a hacer o no se va a hacer, porque ya el año que viene hay elecciones, etcétera, etcétera, etcétera. Yo puedo, la gente va a poder enumerar un montón de cosas de el gobernador Alfredo Cornejo, que hasta ahora no la ha venido cumpliendo. No la cumplió en su primer mandato, después vino Suárez, como que pasó nada más, y después vino Cornejo otra vez y que vino a hacer lo que él quería hacer y no lo que la gente estaba necesitando.
1: Exacto. Bueno, José, mañana lo comunicamos a las 10.
0: Nos comunicamos mañana, mañana a las 9 de la mañana,
1: Sí.
0: a las 9 de la mañana, se reúnen en el hospital Saporiti de Rivadavia los vecinos pidiendo que vuelva la maternidad a ese hospital.
1: Ojalá que le den importancia.
0: Sí, eso es lo más importante. Ahí tenés una cosa, uno. Ahí tenés algo que el Ministerio de Salud de la provincia se tiene que dedicar. A ver de qué manera podemos implementar nuevamente la maternidad en Rivadavia y no puede colocar motos ambulancia que no va a servir para nada.
1: Dale, José, nos comunicamos mañana.
0: Chau, chau.
1: Ahí pasó José Luis Modesti, desde San Martín, periodísticamente informando de lo que se viene. Y bueno, parece que si se cumple y se hace ahora en este, todavía falta el invierno, se va a sentir en el bolsillito, papi, ¿no? Usted, señora, usted, señor, lo va a sentir. Ya siente la luz. Porque el impuesto aumentó a este mes. ¿Sabían ustedes que el primero de este mes ya incrementó? No me acuerdo cuánto el porcentaje ha aumentado, se ha incrementado la luz, el agua y el gas. Aviso, ¿no? Aviso, por la duda que algunos no tengan conocimiento, ¿no? Ha incrementado. Bueno, damos vuelta. 13 minutos a las 11, ya tenemos a Sebastián. Hola, amigo, bendiciones. Anotame Sonia y Adolfo, el Teletubby. Acordate para participar al 263-440-4375. Me mandás tu nombre, tu último tres numeritos de tu documento y participás de los sorteos. 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

0: 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Vamos sacando rapidito, lo organizamos por acá. Tenemos Sebastián, entre dos amores, que me habían pedido por acá. ¿Qué dice acá? Vamos sacando un otro audio, vamos sacando rapidito. A ver qué dice, bájame la música por aquí. A ver, buen día.
1: Buen día, Jesús. Soy Raquel, 087. Que pase un lindo día junto a su familia, a su audiencia. Y espero que siga como es, que esté bien, que nunca le pase nada, porque es un excelente a radio. Me gusta mucho de que me vine acá a Palmira, encontré esta emisora y bueno, hacen 4 años por ahí que estoy acá, no la cambio. Porque me gusta la música, la tonada, todo me gusta. Bueno, Jesús, bendiciones y gracias por este día. Si puede ponerme la canción de pobre mi padre querido, por no sé por qué encanta eso. Si puede, si no puede, igualmente. Gracias, Jesús, y bendiciones por este día y por todos los días.
0: Gracias, Raquel. Me está pidiendo el tema, si no me equivoco, Piero. Me está pidiendo un temita de Piero. Pobre mi viejo querido, Piero me está pidiendo. Ya lo vamos a estar buscando, va a estar saliendo en ese sector. Acá otro, voy tirando rapidito. Dice acá, hola, buenos días, bendiciones, Jesús, que tengas un bonito día. Queremos participar del sorteo, Esther y Oscar. Y pediste el tema Garganta con Harina. Lo buscamos, Cacho Castaña. Buscamos, bueno, quiere decir que tenemos Sebastián, entre dos amores, Cacho Castaña, Garganta con Arena. Y por supuesto también tenemos el temita que había pedido Raquel, Piero, que había pedido. Vamos a estar sacando esos tres temitas en lamañana.com. Ya volvemos.

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1: Seis minutos de las 11 de la mañana y ya la temperatura en este momento 16 grados, soleado. Se espera un 18 grados, es lo que es el pronóstico oficial de la ciudad de la provincia de Mendoza. Seguimos por acá. Hola, buenos días, Jesús. Quiero participar en Mis Últimos Son. Y te pido el temita Cómo Lo Hizo, de Eugenia Quevedo. Caro, ahí buscamos. Seguimos en la mañana. Acordate, para participar, 263-440-4375, como lo hace Ever Corbelli, del barrio Néstor Kirchner. Hola, Jesús, buenos días. ¿Me podrías pasar el tema del Hombre Gato, Enrique Maravilla? Participo del sorteo. Va anotadito, mi hermano. Toda la suerte, todos los que están participando. Soñaba que me besabas. Por acá, ¿qué dice? Vamos sacando rapidito, aviso que van a quedar música, ¿no? Va a quedar música. Queda también Marco Antonio Solís, que me lo había pedido María, del Fran Luis Beltrán, también. Vamos a poner Eugenia Quevedo, vamos a poner Marco Antonio Solís y Enrique Maravilla, el Hombre Gato, ya tres temitas que lo tenemos. Pintorcito y Agustina, ahí, Carlito, hola, Jesús, para participar, Agustín y Carlos, anotadito. Gracias por estar del otro lado en la mañana.com. Acordate, esta noche no te lo pierdas, a partir de las 20:30, enganchate con el Facebook, hacemos 20:30 reserva de hockey ahí en la calle Alén 73, ahí está el estadio Enrique Álvarez. Arrimate, si puedes, arrimate, acordate, la entrada es accesible y alentá a partir de las 20:30 reserva y 22 la primera senior, como se dice en la mañana. Mi vida. A ver, bajamos la música, acá tenemos audio, vamos sacando. A ver, buen día.
2: Yo que tenga un bendecido día. Quisiera un temita de Linda Belinda. Creo que lo canta Gary. Y participar en el sorteo, mi número es 442. Soy de San Roque, Marta.
1: Dale, Marta, buscamos Belinda, Linda Belinda en la mañana. Sacamos Eugenio Quevedo, Marco Antonio Solís, Ricky Maravilla y Gary. Ya volvemos. 38 minutos de las 11, vamos rapidito.

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1: Vamos rapidito, ya lo estamos casi terminando la mañana, 54 minutos de las 11 y queda un montón de temas. Así que no, va a faltar, ¿no? Va a faltar tiempo, pero vamos a pasar por acá. A ver, vamos por acá. Te comento. Dice, hola, buen día Jesús, quiero participar del sorteo de hoy, Cecilia, un tema Alex Ubago, muero por conocerte, gracias. Y también otro por acá, Alberto Sánchez, también está participando, vamos a estar buscando. Hola Jesús, ¿cómo te va? Buenos días, ¿me podés poner La Culebrítica? Dice, grupo 5, si no me equivoco, grupo 5 son peruanos, si no me equivoco. Que vinieron a la Argentina. Club de Brística, bueno, ya lo buscamos. Acordate para participar al 263-440-4375. Dale, que tenés tiempo todavía. Unos 5 minutos tenés tiempo ahí. Buen día, Jesús. Anotame, Claudio. Anotadito, Claudio. Toda la suerte para todos los que están participando. Buenos días, Jesús. Queremos participar del sorteo. Juan Gladys, que tenga un feliz y bendecido jueves. Muchísimas gracias, familia. Otro por acá. Dice, soy Priscila. Está anotadita, Priscila. Gracias por estar. Ramoncito, ¿cómo te va? Dice, hola, buenos días, queremos participar, te estamos escuchando desde Chapanay, como siempre, un saludo grande. Muchísimas gracias a toda la gente que se engancha. Flavia, la gatita del barrio Don Bosco, calle Buenos Aires, miau, indumentaria, está anotadita, Flavia y Nerina.
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1: ¿Qué dice por acá? Dice, Jesús, ¿me podría pasar el número de empanada a Cari? ¿Cómo no? Ya te lo paso. ¿Qué, cómo le gustan? Toma mate. Ah, toman mate separado. Uno amargo y el otro dulce. O uno con azúcar y el otro en tu cuadrante. Vaya a saber cómo es. Yo no tengo problema con cualquiera. Acá. Hola, Jesús, ¿cómo te va? Buenos días. Antes que te vayas, ¿me vas a poder poner el temito? Sí, si me lo pediste casi a las 7 de la mañana. Tercer cielo, un día te veré. Ahí lo tengo, el último temita. Vamos a estar poniéndolo, como te dije, o como me pediste vos el temita. El último temita va a estar. Quédate tranquila en eso.
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1: Del barrio San Pedro. Muchísimas gracias. Otro por acá. Este es el último y con este sacamos. Walter Salinas, envuelto en llama, me piden por acá. Dice, te estamos escuchando desde Colonia Junín. Mandale saludo a mi nieta, que te escucha toda la mañana, dice. Y yo te escucho los tangos, dice. ¿Dónde? De Junín, dice. Bueno, muchas gracias. Ale Ubago, grupo 5 y Walter Salinas. Ahí lo vamos yendo. Lo ponemos cachondón.

llegando el final de la mañana, 7 minutos de las 12. Queda todavía Walter Salina, pero lo vamos a estar poniendo cortineando mientras que hacemos el sorteo en lamañana.com. Tiro los últimos tres, Ceci, Martín y Yossi. Yossita, me ha puesto así. Yossita, son los tres que están terminados anotaditos. Y por supuesto el último, que sería el jarillero puro, ¿sí? Ahí a Rubencito, está anotadito, querido. Vamos haciendo el buscando quién son. En total, acordate que son 6 mensajitos. El ganador o la ganadora, me comunico con ustedes en lamañana.com. Mientras que vamos haciendo el sorteo, Walter Salina lo vamos a estar escuchando. Y escúchame, son del 00 al 332. 6 mensajitos, vamos.

0: Bueno, llegando al final, por acá ya tenemos los ganadores, escuchando un poquito de Walter Salinas, Envuelto en Llamas, y lo vamos terminando la mañana.com. Como siempre, agradezco a la familia López por las facturas, también las tortitas con chicharrón y, por supuesto, Florencia, los 2 kilos de azúcar, el medio kilo de hierba y el maple de huevo. Vamos con los ganadores. La factura caserita lo ganó Mabel 285 y Tita 671. Las tortitas con chicharrón, Marcelo 319 y Beatriz 917. Los 2 kilos de azúcar más el medio kilo de hierba, Josefina 745. El maple de huevos lo ganó Roxana 924. Son los ganadores de hoy día, que participaron 332 participantes. Muchísimas gracias. Te recuerdo que mañana tenemos 14 premios. Y todos los que han participado el día lunes, martes, miércoles y hoy día están todos anotaditos. Ojo, están todos anotados. Y si mañana me mandan otra vez, es el mismo participante y ha estado toda la semana, se agrega uno más. ¿Qué quiere decir? Que podés tener 5 chances. 5 chances y una de esas sos el afortunado. Lo vamos despidiendo de la mañana.com.
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quiera. Vuelvo a reiterar, siempre hay mucha música y no es que salen de todo. Toda la música sale de diferente clase de música, pero bueno, hay a veces que quedan ahí pendientes por el horario que lo mandan a veces. Damos vuelta a la página y ser agradecidos al Señor. Ya tenemos el tema del tercer cielo, un día te veré, que lo habían pedido, vamos a estar cumpliendo. Y recordar siempre lo bueno, lo lindo. Todos tenemos cosas feas en la vida, ¿no? En la vida tenemos cosas feas, angustias, dolores, pero da la otra cara también. La otra cara, que es estar positivamente. Todos tuvimos una desgracia o algún inconveniente tal vez en la vida. Vos, nosotros. La intención siempre es compartir con nuestro Señor. Decirle gracias al Señor. Vos tenés la posibilidad de tener un trabajo digno. Podés tener la posibilidad de tener el pan de cada día en la mesa para tu familia. Podés tener la posibilidad de tener tantas cosas. Pero el agradecimiento siempre va a la mano de todas las cosas. De que empezás a despertarte hasta cuando llega el momento de descansar a la noche. Siempre digo que nadie tiene que comprar la vida. Podemos estar ahora, vos estás escuchando, yo estoy hablando y el Señor dirá. Por eso siempre hay que disfrutarlo. Disfrutarlo con los que te quieren verdaderamente. Y los que te quieren verdaderamente, la familia. Hay golpes en la vida. Porque son golpes de la vida que te enseñan. Uno cree que va, la sabe toda. Y nosotros, vos, como nosotros acá en la radio, cuando llega el momento de retirarte, que dice el Señor, ya está, no terminaste de conocer todo. No, no, siempre te queda. ¿Te das cuenta que vos podés tener equidad? Y vos decís, ah, no sabía eso. Y vos decís, hola, pucha, tengo 70 años, 80 años, 60 años. Y dijiste, epa, pensé que la sabía toda o que la había visto toda. No, no, no es así. Por eso el Señor siempre te pone en el camino tantas cosas. A veces son obstáculos que vos decís. No son obstáculos. ¿Sabés lo que es? Es el ritmo de la vida que vos mismo elegís. Sea agradecido al Señor por tantas cosas bellas que te da, principalmente arrancando a la mañana. Agradecé porque tenés un pan en la mesa que hay otros que no lo pueden tener tal vez. Por eso hay que ser muy agradecido, Señor, por tantas cosas bellas, lindas que te da en este nuevo día. Gente, gracias por compartir lamañana.com. Si Dios y la Virgen nos permite, estaremos mañana, tu cuerpo lo sabe, día viernes, para compartirlo con todos ustedes. A partir de las 9 de la mañana, si Dios y la Virgen nos permite, para estar mañana compartiéndolo. No me dejen solo esta noche a partir de las 20:30 por el Facebook. Mándate un saludito ahí, conectate y estamos en contacto en cada transmisión que hacemos en lo que es en Jorge. Por su atención, muchísimas gracias. Los retiramos con el tercer cielo. Un día te veré en lamañana.com. Bendiciones.

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compadre y amigo Chimica González. Aquí le dejo sus letras a esta canción, las que un día usted me confiara, y en ellas le rindo este humilde homenaje, mi querido amigo, por todo lo que hizo por el bien de folclore de Cuyo y los cuyanos del cielo. Y que Dios le dé la fuerza que se merece a su voz, su mente y su puño y letra.

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Compadre, cuando cante la tonada, hágalo con el respeto hacia todos los ancestros que adornaron la región con esa hermosa canción que es Gala de Madrugada y que en Cuyo fue premiada con el nombre de Tonada.

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1: Es la hora 13, 32 minutos.

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una camilla venciendo riscales y vadeando riachos, 60 granaderos llevaron sobre sus hombros el cuerpo enfermo del gran capitán. Un día acamparon en la fuente cristalina del yacimiento termal. El héroe delante repuso sus fuerzas y la obra generosa de los bizarros soldados del Plumerillo se perfiló a través de América hasta el epílogo glorioso de Guayaquil.

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0: Es la hora 18:32 minutos.
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4: Vamos a grabar en vivo. Levantamos esas palmas arriba.

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1: Es la hora 19, un minuto.
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0: dijiste que me querías.
1: No, yo nunca dije que te quería. Simplemente dije que me gustabas.
0: Ah, pero no importa. La venganza es dulce, ¿sabes? Muy dulce.

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tengo tiempo. Tengo todo el tiempo del mundo para pensar en nosotros, para pensar en ti y en mí y en todas las pequeñas cosas que nos rodeaban y que entonces no comprendí. Y es que aún te quiero, sí, te quiero, te quiero. Y pienso en aquellas mañanas y siento aún el calor de nuestros cuerpos que entre las sábanas formaban una cárcel maravillosa de la que no resistíamos a huir. Recuerdo nuestro lenguaje hecho de caricias y susurros.

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0: estrené.
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1: La comparsa de miseria sin fin desfila en torno de aquel ser enfermo que pronto ha de morir de pena. Por eso es que en su lecho solloza acongojado, recordando el pasado que lo hace padecer. Abandonó su viejita que quedó desamparada y loco de pasión, ciego de amor, corrió tras de su amada, que era linda, era hechicera de ensueños, era una flor. Hoy ya solo abandonado a lo triste de su suerte, ansioso espera la muerte que bien pronto ha de llegar. Y entre la triste frialdad que lenta invade el corazón, sintió la cruda sensación de su maldad. Entre sombras se le oye respirar sufriente, al que antes de morir sonríe porque una dulce paz le llega. Sintió que desde el cielo la madrecita buena, mitigando sus penas, sus culpas, perdonó.

Me están diciendo a las claras que alcancé tu corazón. Pero si la mala suerte me acomoda el cachetazo con que siempre está amagando para hacerme fracasar, no podré sobreponerme a este último fracaso y yo seré como un grillo muerto al pie de